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1: Hola amigos, muy buenas tardes, compartiendo como siempre la mejor sintonía a través del asiento de Vive Radio, disfrutando en este verano 2026. Vive lo tuyo, vive tu radio, vive tu verano. Con

La mejor música en inglés junto a Jonas Blue con este By Your Side, pero también la mejor música en nuestra lengua. Morat, ¿a dónde vamos? Vamos a seguir disfrutando del verano. Vive lo tuyo, vive tu radio, vive tu verano con Robin Cutsi.

El vídeo de la semana estos días es para Madonna Ciccone, la tengo enamoradísima, gran reina del pop de todos los tiempos, seguidamente quién sabe por su sucesora, Sabrina Carpenter, Bring Your Love. Esta semana reinan en lo más alto de nuestra selección musical, puesto que esta semana son nuestro vídeo de la semana. ¡Disfrútalo!

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1: Qué buena forma de comenzar esta segunda hora, este segundo ratito en la cinta de Vive Radio. Carlos Vives, vive lo tuyo, vive tu radio, vive tu verano.

más amiguetes que se sumen esta semana al asiento de Vive Radio, como por ejemplo Agustín desde León, nos dice que está dispuesto para escuchar buena música y disfrutar de la naturaleza, y Dios quiera que nos dure por muchísimos años. León, maravilloso sitio para veranear estos días con la sintonía de Vive Radio. Llega por aquí Manuel Carrasco, hay que vivir el momento. Un abrazo, Agustín.

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A Sabrina Carpenter la conocemos por uno de sus mayores éxitos, Espresso. Pero sin duda, Madonna Chicona la conocemos porque ha sido banda sonora de nuestra vida. Las metemos en una coctelera, agitamos bien, con cuidadito, y nos sale este Bring Your Love. Esta semana, esta canción es nuestro Vive de la Semana. ¡Disfrútalo!

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1: Disfruta lo que tenemos en esta hora porque por aquí llega Sofía Castillo, Let Me Go. Estreno en la Sinto de Vive Radio. Vive lo tuyo, vive tu radio, vive tu verano.

Aclamada y vitoreada en uno de sus últimos conciertos en la ciudad de Gijón, Ana Mena, Patitoa, es una de las artistas más importantes en estos momentos de nuestra geografía española. Tenemos mucha más música, como siempre los éxitos de siempre llega a cargo de la desaparecida y mallograda Amy Winehouse. Rehab, vive lo tuyo, vive tu radio, vive tu verano, con Robin Cutsi.

Your Love esta semana es nuestro Vive de la Semana por motivos especiales y además porque Madonna Ciccone vuelve a estar en lo más alto con las juventudes que le rodean y además la adoran. Ella es Sabrina Carpenter, quien acompaña a la reina del pop. Vive de la Semana. Disfrútalo.

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1: Rapidísimamente merendamos y enseguida regresamos con más canciones. Te lo he prometido, esta tarde somos tu banda sonora. Vive lo tuyo, vive tu radio, vive tu verano.

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Son las 6 de la tarde.

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1: Vibramos contigo este verano disfrutando de la mejor música de siempre y también los mejores temas de ahora. Como por ejemplo este de Chanel. Vive lo tuyo, vive tu radio, vive tu verano.
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Desde Londres, años 70-80, disfrutamos de los mejores éxitos de la movida de aquellos momentos y tenemos rescatado del baúl de los recuerdos este Change It Up a cargo de Soft Cell. Mucho más que ofrecerte y regalarte en la cinta de Vive Radio junto a Stevie Wonder, I Just Called to Say I Love You. Vive lo tuyo, vive tu radio, vive tu tarde con Robin Cutsy.

Qué buen rollo desprenden las dos y qué bonitas son sobre el escenario y junto a los micrófonos. Madonna y Sabrina Carpenter, Bring Your Love, esta semana está siendo nuestro tema más cotizado y es nuestro vive de la semana. Disfrútalo.

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1: Nos vamos, un placer como siempre. Gracias una tarde más por estar ahí en este verano tan fresquito que compartimos juntos en la cinta de Vive Radio. Vive lo tuyo, vive tu radio, vive tu verano.

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1: Hola Vivers, buenas tardes, bienvenidos como siempre a la cinta de Vive Radio. Hoy es un día muy especial y esta primera canción te ha dado una gran pista. 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

Y es que este 12 de agosto se está celebrando un hecho estelar importantísimo, un eclipse de sol que se está viendo en una franja completamente septentrional de nuestro país, y Castilla y León está muy presente en dicho evento, puesto que es uno de los mejores lugares para poder ver dicho fenómeno solar. Pues vamos a celebrarlo por todo lo alto. David Civera, dile que la quiero. Dana International, diva. 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

Dos grandes divas de la música, Sabrina Carpenter y Madonna Ciccone, Bring Your Love. Esta es la última canción que encontramos a cargo de las dos muchachas, muchachas, ya lo ves, que sin duda están en lo más alto de nuevo en la música internacional. Y les tenemos aquí nuestra cinta de Vive Radio, así que ya lo sabes, Vive de la Semana. Disfrútalo.

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2: Vamos. Listo. Salud, muchachos. 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
1: 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Son las 2 de la madrugada.